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1: Hola, muy buenas noches. Bienvenidos a todos, es vuestro programa en lengua española en directo desde RTCI Radio Túnez, cadena internacional. Son las 8 y 5 minutos en este domingo 21 de junio de 2026. La Travelsi nos acompaña en el asesoramiento técnico. Kauzer Gigabrumsa al micrófono.
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1: Empezamos nuestro programa, como siempre, con nuestras canciones homenaje al pueblo palestino. Marcel Khalifa.

Los ataques israelíes han proseguido hoy en la franja de Gaza y Cisjordania ocupada, donde al menos dos palestinos, incluido un menor de edad, murieron y varias personas resultaron heridas en medio de una escalada de violencia que también incluyó acciones de colonos, detenciones y confiscación de tierras. La agencia palestina Wafa informó que un dron israelí lanzó un misil contra la escuela Ibn Sina ubicada en el campamento de refugiados de Shati al oeste de la ciudad de Gaza, lo que provocó heridas de diversa consideración a varios civiles trasladados posteriormente a centros hospitalarios para recibir atención médica. De Jordania, un joven palestino resultó lesionado durante un ataque perpetrado por colonos israelíes contra la localidad de Burqa, al noroeste de Nablus. Asimismo, un niño sufrió heridas leves después de que un colono intentara atropellarlo en la comunidad beduina de Abu Falah, próxima de Han al-Ahmar, al este de Al-Quds ocupada. La jornada se produjo después de que el sábado tres palestinos murieran en ataques aéreos israelíes contra zona del sur y centro de Gaza, mientras otros tres resultaron heridos en agresiones de colonos y en noroeste de Hebrón, según reportes de fuentes palestinas. Primera pausa musical.

0: Que Dios me lo bendiga.
1: Uno de los días más celebrados en todo el mundo, independientemente de países y culturas, un día como hoy, un 21 de junio, es el Día del Padre. Es un día muy especial para homenajear a nuestros padres, decirles cuánto los queremos y lo importantes que son. El Día del Padre se celebra generalmente el 19 de marzo en los países de tradición católica europea por coincidir con el Día de San José. Varios países europeos, como Francia o Reino Unido, y la mayoría de países iberoamericanos adoptaron la fecha estadounidense, por lo que actualmente festejan el Día del Padre el tercer domingo de junio. Los países dejan para el 19 de marzo la celebración del Día Internacional del Hombre, tomando como ejemplo a San José. No obstante, la fecha del Día del Hombre se celebra internacionalmente en noviembre y no en marzo. En Rusia, el Día del Padre coincide con el Día de los Defensores de la Patria, el 23 de febrero, mientras que en Jordania, Palestina, coincide con el primer día de verano, el 21 de junio. La idea de crear el Día del Padre surgió en Estados Unidos, concretamente en 1910, cuando una mujer llamada Sonora Smart Dodd quiso rendir homenaje a su padre, que había criado en solitario a ella y a sus 5 hermanos en una granja en el del estado de Washington. A Sonora se le ocurrió la idea mientras escuchaba un sermón sobre el Día de la Madre en la iglesia. Propuso la fecha para el 5 de junio, que era el cumpleaños de su padre. En 1924 llegó la primera declaración oficial por parte del presidente Calvin Coolidge, que apoyó la idea de establecer un Día Nacional del Padre. No fue hasta 1966 cuando llegó la declaración definitiva del presidente Lyndon Johnson, estableciendo la fecha de la efeméride en Estados Unidos para el tercer domingo de junio. La celebración fue ganando adeptos y se extendió por todo el mundo, eso sí, con diferentes fechas y tradiciones. Un cordial saludo especial al señor Bulbeba Zituni, un amigo y fiel amigo de RTCI, que nos está escuchando desde la Isla de Sueños, Hierba, siendo también padre, que se disfrute de estas canciones.

Un día como hoy, el 21 de junio, es el Día Internacional de la Celebración del Solsticio, una festividad que propuso, por ejemplo, el gobierno de Bolivia y que fue aceptada por la Asamblea General de la ONU el 20 de junio de 2019, exactamente un día antes de la primera celebración oficial. Es importante destacar que aunque esta es la primera vez que la ONU decreta un Día Internacional de la Celebración del Solsticio, esta festividad lleva muchísimos años siendo celebrada por gran parte de la humanidad desde hace siglos. Las festividades asociadas a los cambios cósmicos recurrentes, como la llegada de las estaciones, los días más largos o las noches más largas, han sido parte central en la tradición de muchas culturas. En realidad, eran momentos propicios para agradecer al planeta, a los dioses o a la misma madre naturaleza por la abundancia de las cosechas, la fertilidad de la tierra y el poder haber sobrevivido un año más. Actualmente esta festividad ha sido rescatada por los wiccanos, aunque existen muchísimos países, sobre todo a nivel de Europa y Latinoamérica, que tienen sus propios ritos y tradiciones. Uno de ellos es Bolivia, donde las diferentes tribus indígenas hacen un ritual conmemorando el solsticio. La festividad de los wiccanos se conoce como Lita y se celebra entre hogueras. Tradicionalmente se trata de un evento de purificación. Por esta razón se suelen realizar sacrificios, es decir, asar algún animal a la parrilla, dando origen a la época más fértil del año, el verano. Este es el momento del año donde las cosechas suelen dar fruto, por eso se celebra entre comilonas, buena música y mucha, mucha convivencia. Siguiente pausa musical, vamos a celebrar con Marta Santos.

Hablando fútbol, la selección española de fútbol goleó 4-0 a Arabia Saudí este 21 de junio en la segunda jornada del Mundial 2026 dentro del grupo H para arrancar de cuajo las dudas de su debut con cambios, la entrada en el 11 de Yamal y una versión que reivindica a la vigente campeona de Europa. La presencia del atacante del Barça llamado a estar en la mesa de las estrellas de la cita norteamericana en su primer Copa del Mundo marcó la diferencia, igual que Pedri, situada a los mandos después del empate 0-0 contra la novata Cabo Verde. La Roja metió alguna marcha más y los goles cayeron incluso con facilidad. Juanes, por favor.

Pues así llegamos al término de nuestro programa de hoy. Agradezco a todos los fieles oyentes de RTCI, del programa español. Agradezco la colaboración técnica asegurada este domingo por Najla Travelsi. Les ha hablado en directo desde las 8. Kauzer Giga Belmusa. Muy feliz noche para todos. Adiós.